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0: Bueno, 11:15 en la República Argentina y están los chicos con la estudiantina a full, imagínate. Así que acá Wencia hoy llegó con su megáfono, él como docente del Colegio Superior del Uruguay, Justo José Urquiza, está participando con su curso y estimo que cada uno de los docentes también estará acompañando a su grupo, a los chicos, y también divirtiéndose y pasándola bien, porque de eso se trata, de esta etapa de la vida, digamos, de estudiante de secundario, que sea algo que quede guardado en la memoria para siempre y que este vínculo que se genera ahora en esta edad también perdure para siempre y vayan festejando promociones en los años que van y van y van y van, pero siempre se van juntando. ¿Por qué? Porque bueno, las estudiantinas han sido momentos inolvidables, porque es así, ¿no? Belén Altamirano, buen día, ¿cómo estás?
1: Hola, buen día, ¿cómo están?
0: Muy bien.
1: Acá estamos en los galpones de la Comparsa Unidos de Bahía, terminando, ultimando detalles del muñeco.
0: ¿Pero y qué estás haciendo ahí, un gran muñeco, entonces?
1: Sí, tiene como 10 metros, estamos dándole una mano de pintura.
0: 10 sí, metros, sí. Qué bárbaro. ¿Y sí, quiénes son los que trabajan, Belén? Acá te estamos escuchando con todo el equipo. Anto, Wence, Benja, contanos.
1: Hola, buenos días al equipo primero. Buen y bueno, día, los que Belén están trabajando. Buen día. Wence lo veo todos los días.
0: Bueno, entonces,
2: cansada de verlo.
3: ¿Cuántos cupones me das por la entrevista de hoy?
0: Otra vez, Wence, dirá Belén. Ajá,
1: Los que están trabajando, digamos, los que armaron la estructura. Perdón si se escuchan otros ruidos, pero es que, bueno, estamos trabajando.
0: No hay problema.
1: Son los chicos de la Comparsa Unidos de Bahía, pero los que han venido a trabajar todos estos días, a ayudar con la pintura, con colocar cartones, también han juntado cartones, papeles, han sido los estudiantes de las escuelas secundarias de la ciudad. Estamos muy contentos porque ha sido muy buena la participación. Con respecto a esto del armado del muñeco, y además nosotros este año les propusimos que ellos también puedan armar un muñeco de un metro, que es un concurso, digamos, como aparte que está dentro de las actividades de la estudiantina, y hemos tenido muy buena recepción también de esa actividad.
0: Ah, mirá qué bueno.
1: Así que bueno, contento.
0: O sea que cada grupo puede ir con su propio muñeco de un metro de altura,
1: sí,
0: pero el grande ha sido en forma conjunta entre distintos establecimientos educativos. Esto es interesante.
1: Exactamente.
0: También.
1: Sí, exactamente. La idea es colocar los muñecos chiquitos alrededor del grande y bueno, ahí va a ser la quema, digamos, mañana. Estoy confundida. El sábado allá en la zona joven.
0: En la zona joven, lo que sería el Monumento de la República o la zona, las manos, como nosotros le decimos.
1: Exactamente.
0: Perfecto. ¿El muñeco tiene alguna particularidad? ¿Es una caricatura de algo, de alguien, de la vida real o es un muñeco?
1: Sí, nosotros en realidad lo pensamos más como una actividad, digamos, para reunir y que los chicos compartan, más allá de que es un gaucho, pero no tiene que ver, digamos, con quemar a un gaucho,
0: sino
1: con la actividad en sí, digamos, esto de dejar atrás todo lo pasado, digamos, lo de este año y recibir con buena onda lo nuevo, lo que se venga, cerrar una etapa. Hay muchos chicos de las promos, así que tiene como ese significado, digamos. No es que nosotros le dimos un significado de que vamos a quemar un gaucho, no se vaya a malinterpretar, por supuesto, sino que

0: también.
1: Está bien, bueno, será el sábado entonces. ¿A qué hora me dijiste?
0: Sí. Nosotros convocamos a las 19 horas ahí en Regatas, que es viniendo de Avenida Fraternidad, donde sí. están los semáforos.
1: Sí.
0: Bueno, ahí mismo para hacer la procesión con las antorchas hacia la zona joven.
1: Bien, buenísimo. Bueno, seguramente va a ir mucha gente, el día está lindo, va a estar acompañado por la noche y la actividad y la alegría de los jóvenes. Así que,
0: sí, los esperamos.
1: Sí, claro.
0: Bueno, gracias.
1: Invitamos
0: además
1: a todos.
0: Es la final de la estudiante.
1: No, no, sí, y Wense te lo mandamos con megáfono y todo.
2: Sí,
1: ¿eh?
2: No,
0: y que Wense va a estar.
1: Sí, sí, claro, pero con supuesto. con el megáfono encima. Así que...
0: algo más, y algo más.
2: Le dieron el megáfono, ahora no hay cómo sacárselo.
3: ¿Va a estar en la conducción o no? Voy a estar en la conducción.
1: Oy,
3: sí. No lo quiso contar, se lo contamos nosotros.
1: Claro,
3: ¿qué me importa?
1: Están seguras lo que hicieron, ¿no? Están seguros.
0: Estamos re contentos. Bueno, re contentos nosotros, bueno, nos encanta.
3: Bueno, qué bueno,
1: Murillo. Bueno, Belén, felicitaciones por todo lo que están haciendo por la ciudad, por los jóvenes, y a seguir disfrutando con esta estudiantina que invitamos entonces el sábado a las 7 de la tarde, 7 y media, a estar por ahí en,
0: sí,
1: la,
0: sí, sí.
1: en la Salamanca. ¿Eh? Así será.
0: Sí, sí, vayan, lleven mate.
1: Bueno,
3: claro.
1: Vale, llevamos mate y sillones. Gracias, Belén, te mando un abrazo.
0: Muchas gracias, gracias. Chau, chau. Chau.
3: Abrazo.
1: Bueno, chau. Belén Altamirano, entonces, ¿quién? ¿Qué es Belén, digamos, coordinadora?
4: Es una de las coordinadoras del área de juventud junto a Charlie.
1: Ajá, bien. ¿Charlie?
4: Charlie
1: Mendoza. ¿Charlie Giraldi?
4: Mendoza.
1: Bueno. Porque Charlie Giraldi está en su disquería.
3: No,
4: claro, no, no.
3: Nada que ver.
4: Charlie Mendoza, profesor
3: nada,
4: de historia.
3: Pero okay, nada que ver.
1: Okay. Bueno, Charlie, déjalo tranquilo allá con su música y sus discos.
3: Sí.
1: Bueno, perfecto, 11 y 25 entonces. Así que vas a conducir el evento el sábado.
4: El sábado, exacto.
3: Qué bueno.
1: Bueno,
3: bueno, a bailar mucho, a saltar mucho. Viste que los gurises sacan canas verdes, ¿viste?
4: No, es hermoso, hay que tener energía para poder seguirle el paso.
3: Eso, sí. Bueno, y aprovechar sobre
4: pero,
3: todo.
4: Pero a mí me gusta mucho acompañar a los chicos en estas actividades, primero porque creo que es fundamental de ser docente acompañar a los estudiantes, y segundo, te llenan de energía, y tercero, como tercer punto y último, yo no pude hacerlo con mi curso, porque nosotros en su momento nosotros íbamos a un colegio privado que por lo general no apoyaba tanto que los estudiantes vayan a este tipo de actividades públicas, ¿viste? Entonces íbamos a otro tipo de concursos, entonces no, nunca hicimos estudiantina ni nada de eso, así que es como...
1: La estás vivimos. Haciendo ahora.
4: Sí, claro. Sí, sí, sí, sí.
1: O sea, para vos es una estudiantina como estudiante, más que como
3: sí,
1: docente.
3: Sí,
4: sí, sí, sí, sí.
1: Claro, está, perfecto.
4: Nosotros estamos haciendo un muñeco, chicos.
1: ¿Ah, sí?
3: Increíble.
0: Un muñeco.
1: Mira, el de ustedes, el de un metro,
4: el
1: que
4: de
1: habló
4: un metro
1: de eso.
4: Y medio tiene.
1: ¿Y por qué pasaron la medida estándar si era de un metro?
4: Porque tiene que ser entre un metro y dos.
1: Ah,
3: podés elegir.
1: No dije nada entonces. 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
0: Déjame decir una, Juanse, antes que la información tuya. Acá otra vez la gente de Autovía nos manda información, porque a las 11 cortaron la ruta del sentido norte-sur. El operativo durará unos 40 o 50 minutos porque tienen que hacer el rescate de un vehículo, el rescate mecánico de un vehículo siniestrado en el kilómetro 38 de la ruta 14. Así que en el sentido norte-sur, sí, yendo hacia Buenos Aires. Kilómetro 38, ruta 14. Acordate, si vienes pasando por acá por la ciudad y justo enganchaste en nuestra radio, te vas a encontrar que esto es ruta 14.
1: ¿Qué es? Kilómetro 38, cerca de Misiones.
0: No, para el sur. No. Si la ruta 14 empieza en Ceibas, Autovía.
1: Ah, o sea que empieza desde el sur hacia el norte, así
0: claro,
1: que
0: cuando vos venís de Buenos Aires por los puentes, y llegás a Ceibas, viste que ahí se abre, hay un puente que pasa por arriba de la ruta, esa es la 12, y cuando pasás por abajo del puente empieza la 14. ¿Se entiende?
1: Entiendo perfecto.
2: Por supuesto.
0: Kilómetro 38, o sea, ahí a 38 kilómetros de Ceiba sería una cosa así. Bueno, digo, por las dudas, están avisados. Contame, Juanse.
2: Bueno, chicos, Colapinto afronta una nueva fecha del Campeonato Mundial de la Fórmula 1. El piloto argentino ya está en Bakú para disputar el Gran Premio de Azerbaiyán. Después de haber protagonizado, recordemos que Franco viene de protagonizar en el Gran Premio de Madrid una de sus mejores actuaciones de la categoría. Fue competitivo desde la clasificación y terminó en séptimo puesto, nada más y nada menos. Es una pista que desde que la conocí me trajo buenos resultados y recuerdos, dijo Colapinto, cuando ni bien llegó al circuito. Recordemos que lo importante de todo esto es que llegó acompañado por Pierre Gasly, llegaron juntos los dos pilotos de Alpine. Recordemos que ayer habíamos comentado que el piloto francés hizo una denuncia pública sobre las amenazas que recibió su familia y su novia de hinchas argentinos, de fanáticos argentinos. Habló, por supuesto, Colapinto, dijo dijo que esto es un deporte más, que vale la pasión, que vale la hinchada, el acompañamiento del público con las banderas, con la camiseta de Argentina, pero que todo tiene un límite, que espera que esto no se vuelva a repetir. Un fin de semana, además, un poco extraño para los fanáticos de la Fórmula 1, porque la carrera no va a ser el día domingo, va a ser el día sábado. Bien. El día domingo es un día de, es una fecha especial para la gente de Azerbaiyán, es un día,
1: es un día religioso.
2: Sí, sí, en realidad es una, es como una fecha de luto para ellos, por eso adelantaron un poco la competencia.
1: Claro, porque arrancó hoy, exacto.
2: Uh-huh. Exactamente. Hoy jueves 24 de septiembre. Horarios también un poco complicados. La práctica libre número 1 fue a las 5:30 de la mañana. La práctica libre 2 ya finalizó, fue de 9 a 10, en donde Franco terminó en el puesto número 11 y Pierre Gasly en el noveno puesto. Están cerca siempre de los puntos. Esto es al pie luego de las actualizaciones. Mañana 25 continúa la actividad. La práctica 3 será 5:30 de la mañana y la clasificación a la carrera será de 9 a 10. El sábado 8 de la mañana, hora Argentina, la carrera de la Fórmula 1. Se viene el Gran Premio de Bakú. Veremos cómo le va a Franco Colapinto.
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0: Chicos, aquí, mirá quién apareció, Tony Camo, ¿se acuerdan? El hombre que maneja la mente, este, gallego, ¿no?
1: Era, qué raro.
0: Apareció Tony Camo. Sí. Hay otro que me llama mucho la atención, que es de acá, de Argentina, que lo contratan para fiestas particulares y anda entre los invitados. ¿Y
1: cómo se llama?
0: Y no sé.
1: ¿De acá, de Argentina?
0: Sí, de acá, de Argentina. Inclusive da un show también, este, en Buenos Aires. Y como que tiene una bola de cristal así.
1: Mentalista.
0: Y sí, y dice, acá hay una chica que puede ser que se llame Antonella, en el público, ¿no? Y
1: ella se para.
0: Dice, Antonella, de unos 20 y pico, 30 años, está acá, Antonella está. Y bueno, viste, y te da otra cosa puntual que se tiene que pararte.
1: Agustín Canolic será. Ese. Agustín Canolic, Sierra de la Ventana, es oriundo de ahí.
0: Ese mismo. Y bueno, y lo contratan de fiestas particulares y anda entre los invitados.
1: Qué miedo, lee. Entonces, la mente, loco.
0: Lee la mente. Porque todos los videitos que tiene, todos los videitos que tiene, con famosos, este, dicen, ah, loco, vos me estás cargando, vos, ¿cómo puede ser que sepas esto si nadie lo sabía? ¿Cómo
1: sí.
0: puede ser?
1: Uh-huh. 30 años tiene, míralo vos.
0: Y bueno, no sé, debe haber alguna cosa ahí, qué sé yo, pero la cuestión es que siempre le adivina lo que el otro
1: lo que
0: decía.
1: Piensan.
0: O le dice, pensá en muy fuerte ahora en un nombre de una persona que a vos te interese, muy fuerte, a ver. Y es como que le da la mano, dame la mano, pensá y no me lo digas, ¿eh? No me digas, pensá en ese nombre, en esa persona. Y dice, ¿puede ser tu abuela María, la que estás pensando? No, le dicen los otros, no puede ser. Y así con cada uno, ¿no?
1: Bueno, pero viste, bueno, que es creer o reventar.
2: Yo, claro, es sí. como cuando hablábamos del tarot, es creer o reventar.
0: Sí, sí, sí, sí.
1: Y son
0: sí.
1: cosas que si te resuenan a vos, claro, por supuesto.
0: Claro, tal cual. Así que bueno.
1: Míralo vos, este, sí, estoy viendo ahí unos detalles de este señor.
0: Este Tony Camo que hipnotiza y que... ¿Alguna vez te hipnotizaron así? ¿Te sometiste a alguna prueba de hipnotizarte?
1: No, y de hecho es algo que le tengo muchísimo respeto. Lo hablábamos muchísimo con el profe Chico en su momento, porque Eduardo Chico tenía capacidad para poder hacerlo, siempre nos contaba que es un proceso, pero ¿cuál es el problema? Como hacer por hacer, no. Ajá. Porque sucede que en los casos de hipnosis, por ahí cuando te hacen hacer regresiones, por ejemplo, que vos vas para atrás ahí en la mente, si la persona no te está guiando bien, o de pronto aparece una traba o algo que estaba como muy cerrado, que vos en tu mente, viste, no lo querías soltar, o algo traumático que habías dejado pasar,
0: sí.
1: Si no estás bien orientado, puede que te quedes ahí trabado para siempre. Y no te puedas despertar.
0: ¡Qué peligro!
1: Claro. Entonces, hay que tenerle un poco de respeto.
0: Déjame como estoy.
1: Sí, pero bueno, sí, he visto que... Tony Camo lo ha hecho, viste, con mucha gente, qué sé yo, hay gente que le ha ayudado a bajar de peso, que la ha hipnotizado
0: le
1: para
0: ha dejado que, de que
1: sí, no para sí, también, sí, superar la ansiedad.
0: ¿Y él te harías que te hipnotizan?
3: A mí me ha pasado que yo también fui de la camada del profe Chico y él nos enseñó que si te vas a exponer a esos juegos mentales tenés que estar muy preparado. Y si no, tener el respeto y no subestimar a las personas que te hipnotizan.
1: Claro, porque por ahí, estas cosas, por ahí la gente las hace en modo, a mí no me vas a hipnotizar, yo te voy a...
3: Tráeme el pelo,
1: yo a vos te voy a...
0: Como que ninguneás un poco.
1: Claro, si yo te voy a arruinar el show a vos, vas a ver lo que va a pasar. Y resulta que puede terminar generándote un problema.
3: Claro, te destraba tal vez algo.
1: Yo con la psiquis no juego, ¿viste? Para mí eso de meterse el yo, el ello y el super yo, deja todo donde está.
0: Te lo decía era Eduardo, nada más, ni nada más, Eduardo Chico me refiero, ¿no? Era decir, bueno, tenerlo en cuenta. Si me lo dice cualquier otro, bueno,
3: claro,
0: pero
3: me río.
0: Claro.
3: Pero el profe Chico era.
0: El profe era el profe. Así que bueno, no, deja entonces, no.
1: Debe usted, si usted lo quiere hacer, no, hágalo.
0: Jugar.
1: Sí, claro. Ahora, yo le recomiendo otras terapias. Si es que va a gastar dinero en algo de eso, le recomiendo otras terapias que por ahí son más saludables, como, no sé, salir a caminar, hacer ejercicio, hacer avistamiento de aves, hacer algo por la naturaleza. Esas cosas también son terapéuticas de alguna manera, te ayudan y te hacen sentir mejor y son más baratas.
0: Sí,
1: meta las manos en una maceta y va a ver cómo se levantan todos los problemas de la vida.
0: Sí, tal cual, ahí meter la mano en la tierra, ensuciate las manos,
1: claro,
0: y vas a ver qué terapéutico que es todo eso.
1: Eso es lo mejor, sí.
0: Bien. Hola, Turquito querido, Turco Rato, te mando saludos, amigo. Un abrazo grande.
1: Bueno, otro.
3: Chicos, vamos con algunos dos títulos locales del mundo deportivo, en este caso del básquet, porque 6 jugadoras de regatas van a disputar el Entrerriano Sub 15 este viernes 25, sábado 26 y domingo 27 en Concordia. Se va a disputar el Entrerriano de Selecciones Departamentales Sub 15 Femenina. Regatas Uruguay nos informan que, bueno, su delegación, que además es subcampeona provincial de la categoría, tendrá importante presencia con 6 jugadoras que representan a la institución y, por supuesto, a Concepción del Uruguay. El seleccionado de la Asociación de Básquet Pancho Ramírez se reúne con jugadoras de Concepción del Uruguay y Rosario del Tala. Estarán Violeta Díaz Ruiz, Victoria Caniashi, Yara Maidana y Lourdes de Marlengue, representando al club local y, por supuesto, a Concepción del Uruguay. El fixture completo, bueno, el viernes 25, 8 de la noche, el primer partido de esta competencia. Concordia va contra Gualeguaychú por la zona A. El sábado 26, a las 10 de la mañana, Pancho Ramírez versus Colón por la zona B. 12 horas, Paraná versus Gualeguaychú. 3 de la tarde, Colón versus Santa Elena. 7 de la tarde, Pancho Ramírez, o sea, nosotros, sería el segundo partido contra Santa Elena, y a las 9 de la noche, Concordia versus Paraná. La actividad continúa el día domingo, el último día de competencia, semifinales 10 de la mañana, 12 del mediodía, quinto y sexto puesto, 4 de la tarde, tercer y cuarto puesto, y a las 6 de la tarde, la gran final para ver quién será el campeón provincial.
0: Bueno, perfecto. Bueno, 10:51 en la ciudad, niños.
1: Información que circula también en los medios provinciales. Durante la mañana, el defensor general de Entre Ríos respaldó a la jueza que declaró inconstitucional la punibilidad a los 14 años. ¿Recuerdan este caso del cual hemos estado hablando?
0: Sí.
1: Estamos hablando de Maximiliano Benítez, quien firmó un pronunciamiento en apoyo a la magistrada que declaró inconstitucional la aplicación de esta nueva edad de punibilidad para un adolescente acusado de tentativa de robo. Una decisión que tuvo un alcance exclusivo en ese expediente y se conoció durante esta mañana. Él dijo que encima se firmó ahora, estos días, este pronunciamiento de alguna manera. Suscribió el documento otras personalidades también, otros coordinadores, uh-huh, también dentro de esta cuestión, pero para apoyar de alguna manera la decisión esta de, bueno, que no es correcta bajar la edad de imputabilidad introducida en dichos artículos que hay por acá.
0: Está bien, yo le contesto a este señor como le contestó al que robó el pibe de 14 años, ¿no? La víctima, que le pregunta a la jueza: doctora, ¿usted anda por la calle, camina, se toma un colectivo, va, sí, se mueve como cualquier ciudadano para que un día tal vez la lotería de la vida le toque que este pibe de 14 decida asaltarla, ¿no? ¿Qué pasa si le toca a ellos? Esta es la pregunta. ¿Qué pasa si le toca a la jueza que a ella le pongan una pistola en la cabeza o que la jueza esta vea cómo este pibe de 14 años le encajó el revólver en la sien a su niña, a la hija de la jueza, por ejemplo? ¿Qué ocurre? ¿Qué sentirá esta jueza? ¿Sentirá también esta misma sensación de protección hacia ese menor que es una víctima? Que sí, coincido en parte de que pobre pibe, ¿no? El pibe de 14 años le tocó una vida de merda porque andás a ver los padres, sí, la madre, ¿viste?
1: Es bastante curioso lo que dice eso, porque dentro de los argumentos de este apoyo dice: controlar que una ley respete ese piso, es decir, el de las edades.
0: Sí.
1: No es un capricho, es el deber de la que la Constitución impone. ¿Desde cuándo cumplirlo se volvió sospechoso? Dice.
0: No, pero también.
1: Y dicen, y ahí es como que toman palabras también del Papa Francisco, este comité, digamos, que donde en su momento Francisco había señalado que la función judicial exigía garantizar especialmente los derechos de las personas vulnerables, y entonces dijeron que están en contra de las presiones que está recibiendo esta jueza, digamos. Que es una sentencia manchada de sangre, que son pedidos de juicio político que le están haciendo a la magistrada, que eso está mal, que ella tiene derecho a consignarse. Y dicen también, no es crítica, es presión indebida sobre el Poder Judicial, claro, lo que están haciendo.
0: Y digo, garantizar los derechos a las personas vulnerables. Garantizar los derechos a las personas vulnerables. ¿Alguien puede estar de desacuerdo con eso? No, nadie. Ahora, ¿quién le garantiza los derechos a las personas víctimas? ¿Quién le garantiza los derechos a esa persona que fue víctima de este pibe vulnerable? De un pibe que le ha tocado vivir una vida durísima, donde no ha tenido una familia, no ha tenido contención, no ha tenido hogar, no ha tenido lo que fuere, porque el Estado estuvo ausente, ponele. ¿Y quién le garantiza los derechos a las personas que han sido víctimas? Entonces, esto es lo que hoy está en enfrentado, ¿no? Otro punto de tensión que hay entre víctima y victimario.
1: Sí, bueno. Es bastante interesante cómo lo sostienen a esto, porque en su momento los fundamentos de la resolución decían lo siguiente: no existe legislación ni doctrina ni jurisprudencia que avale el derecho a la impunidad, pero lo que se cuestiona es si la norma resulta regresiva respecto a esos derechos consagrados en los derechos del niño, que son los que incluyen también a un chico de 14 años. Y decía en su momento la magistrada: yo no pretendo con estas líneas romantizar la infracción penal juvenil, solo intento señalar que la incorporación al sistema penal tiene que ser el último recurso y en algunas trayectorias vitales lamentablemente es el primero. Entonces, podemos en esa parte estar de acuerdo. Sí, ojalá que la última decisión a tomar es que un pibe vaya preso, ¿no? Pero sí, y todos los pasos que vienen antes no están.
0: Un
1: digamos.
0: Pibe que es reincidente, un pibe que es peligroso, un pibe que anda con una pistola en la cintura desde los 10 años. No digo que lo mandes a la cárcel. Lo que digo es, bueno, ¿qué hacemos con este pibe? ¿A dónde lo mandamos? ¿Cómo hacemos para tratar de recuperarlo? Está a tiempo todavía. ¿Pero qué? ¿Soltarlo es la solución? O sea, dejarlo libre es la solución, que vuelva al mismo territorio, que vuelva a hacer lo mismo.
1: A mí me hace un ruido esto. Entonces, porque ustedes no nos pueden obligar a nosotros, porque demasiada presión está recibiendo la justicia, claro, por esto.
0: Son intocables. La justicia es intocable. Sí,
1: eso es lo que siento con el comunicado, como que, a mí no me vas a venir a decir cómo hacer mi trabajo.
0: No, por supuesto.
1: ¿Perdón?
0: Pero es una actitud parecida también a la corporación periodística, no son intocables los periodistas, no, ojo, hay una cosa
1: de
0: no bancarse la crítica en ese sentido. Pero bueno, me pregunto, ¿qué hacemos con este pibe que desde los 10 años anda con una pistola en la cintura? No lo vamos a meter en la cárcel, macanudo, listo, ¿qué hacemos? No, soltalo, cada vez que comete un delito, listo, afuera, son robos, no mató a nadie tampoco, pero viste la vida que tuvo también, pobre pibe, avasallemos los derechos de las personas vulnerables, ¿está? Bien, entiendo. ¿Y los derechos de las víctimas qué hacemos? ¿Vos lo vas a soltar otra vez este pibe? Nadie está diciendo que lo mandes a la cárcel con delincuentes, asesinos y violadores. Estamos diciendo que una solución hay que encontrarle. ¿Qué hacemos? ¿Lo institucionalizamos en algún lugar? Hay que rescatarlo este pibe. Pero bueno, ahí andamos. No, ¿sí? Lo más fácil es, listo, tienen 14 años, no, la Constitución le indica así. Chicos, todo esto es variable, todo se mueve, la sociedad cambian, las cosas cambian y bueno, sí. Y de alguna manera una ley tan rígida también deberá replantearse.
1: Sí,
0: los legisladores son los que tienen que trabajar.
1: Bueno. Teléfono para los tres poderes, si tienen ganas.
0: Bueno,
1: son las 12.
0: Sí.
1: Bueno.
0: Esta tarde, colegio.
3: Esta tarde, estudiantina. Hoy está el FIFA Day.
0: El FIFA
1: Day, día de FIFA.
0: Ah, no, bien, yo entendí gay.
1: No, bueno, sí, se presta confusión si no está bien pronunciado.
0: Sí, sí, sí.
1: Y como no solemos pronunciar bien la letra D, de dedo, suele pasar eso.
0: Bueno. Bueno. Che, viste que se viene un desfile de aquellos, ¿eh? Para el 25 de octubre.
3: ¿Ah, sí?
0: Van a estar los granaderos a caballo en homenaje a Urquiza. Eso lo hace el intendente.
1: ¿Esto va a ser acá?
0: Sí, vienen los granaderos a caballo, viene el regimiento de infantería primero. Va a haber cuatro bandas del ejército.
3: ¡Epa!
0: Va a estar la banda de los granaderos, la banda del regimiento Patricio, la banda de la policía de Entre Ríos, la banda del ejército de acá de Concepción.
1: ¡Qué hermoso!
0: De Uruguay.
1: Bueno.
0: Van a hacer la recreación de... Eso lo hicieron en el año 2017-2019. Los granaderos, cuando le hacen el homenaje a Cabral, viene un granadero a todo galope, así, caballo, en la plaza, y silencio absoluto en la plaza había en ese momento. Y vino y partió desde Bartolo, por ejemplo, hacia el palco oficial de frente de la municipalidad. Y ahí es como que, viste, hacen el homenaje a Cabral, el emotivo.
1: ¡Qué hermoso! Bueno, para ir a verlo.
0: Eso es un gran desfile que se está haciendo para el 25 de octubre, homenaje a los 225 años del nacimiento de Urquiza, los 200 años de que la ciudad de Concepción del Uruguay fue proclamada como ciudad de Concepción del Uruguay, y vos seguís tirando agua y alcohol acá en la mesa. Pero
1: va a ser, pero sí.
0: Lo agarró la cámara.
1: Sí. Va a ser entonces el fin de semana siguiente al fin de semana del Día de la Madre.
0: Exacto, por eso no lo hacen el 18. El 18 es el día del nacimiento de Urquiza. Por
1: exacto,
0: eso no lo
1: hacen que este año coincide con el Día de la Madre.
0: Exactamente, así que vayan pensando qué le van a regalar a mamá ese día.
1: Bueno, y llévala a ver esto, le sale low cost. El fin de que viene... Te voy a llevar a ver algo, viejita.
0: Che, y vienen escuelas de todo el departamento, de todo el departamento de Uruguay. Así que va a ser un desfile muy lindo ese día.
1: Bien.
0: Bueno, nos vamos. Chau, Wense.
3: Chau, chicos. Cerramos agenda.
0: Chau, Benja.
2: Mañana.
0: Chau, Nina.
1: Chau, chicos. Hasta mañana.
0: Hasta mañana. Chau, chau.
4: ¿Quién te dijo esa mentira?

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17: ¿Cómo les va? Soy Julio Sartori, esto es Acción Rural y ya vamos a la información que nos presenta Consignataria Duarte, esta tradicional casa consignataria del sur de la provincia de Entre Ríos, que el próximo 9 de octubre tendrá remate en Sociedad Rural Gualeguaychú, destacando lo que viene ocurriendo en el mercado agroganadero de Cañuelas, donde se van embretando 9.836 cabezas y se proyecta un ingreso para el cierre de semana este viernes de 5.790. Respecto de la operatoria del día miércoles, los valores para un ingreso de 4.717 animales fueron los siguientes. En novillo hasta los 460 kilogramos, alcanzaron corrientes máximos de 4.500, 4.400 el entrepesado y que pesa hasta 520 como tope máximo, también 4.400, lo mismo que el que supera los 520 kilogramos. Novillito liviano hasta los 350 kilos, como valor máximo alcanzado 4.950, el pesado corriente máximo hasta los 430 kilos, 4.600 pesos el kilo vivo. Vaquillona liviana, 4.900, la pesada llegó a topes máximos de 4.200, vaca buena especial 3.700, 3.400 la regular, conserva buena 2.900 y toros buenos especiales 3.800 pesos por kilo vivo, valores corrientes. 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
17: Vamos a hacer mención ahora a los valores de remate especial de invernada con anexo de hacienda para faena que realizó Cooperativa El Pronunciamiento de Basavilbaso el pasado 15 de septiembre. En toros se llevó para hasta 3.520 pesos por kilo vivo, 4.440 por toritos, vaca conserva 3.160, manufactura 3.300, vaca gorda hasta 3.320, novillo gordo 4.200, novillitos gordos 4.500, vaquilla gorda 3.920. La invernada novillo con más de 230 kilogramos llegó a pagar hasta 5.481 pesos por kilo vivo, 6.200, el que pesa más de 200. Para los terneros de invernada con más de 130 kilogramos, 6.742 por kilo vivo. Vaquilla de invernada con más de 230 kilogramos, 5.777 pesos. Vaquilla de invernada con más de 180 kilogramos, 6.341 pesos. Y terneras de invernada con más de 130 kilogramos, 6.428. Vaca preñada, 2.080.000 pesos. Vaca para servicio, 1.160.000. Y vaca con cría, precio por pieza, 1.220.000 pesos. Seguimos ahora con fechas de remates de consignataria Asencam. Miércoles 30, en Sociedad Rural de Asencam. Reproductores y vientres. En Feria Toulouse de Rosario del Tala, viernes 25 de septiembre, reproductores y vientres. Y en Sociedad Rural de Nuevo Ya, el 29 de septiembre. Nos informa Echeverre Rural que pasó para el miércoles 30, remate que estaba previsto para el 29. Esto será en Feria María Dolores. Y por supuesto, está vigente la invitación para este 24 de septiembre en Concepción del Uruguay, prueba pastoril mesopotámica Hereford. Cooperativa La Ganadera de General Ramírez, jueves 24, remate en instalaciones de General Ramírez. También habrá remate televisado desde ese mismo lugar el viernes 25 y el lunes 28, remate feria en Sociedad Rural de María Grande. Ricardo Manizano, consignaciones, 8 de octubre, remate en Sociedad Rural Gualeguay. Campos Bajos todavía no ha fijado fecha para ese mismo predio. Contactos con Juan José Casela al 3444-6210-25. Consignataria del Sur, miércoles 23 de septiembre, remate en Sociedad Rural Gualeguaychú. El representante de La Roca es Matías Jaimerena. Celular 3446-578067. Droga Buchazo, viernes 25 de septiembre, remate en Sociedad Rural Gualeguaychú. Y el viernes 9, también en Sociedad Rural Gualeguaychú, será el turno de consignataria Duarte. 16 de octubre, remate de Sáenz Valiente, Bullrich y compañía desde Sociedad Rural Corrientes. Remate de Fenómeno Limangus del Norte será a partir de la hora 19. Se podrá ver a través del streaming de Sáenz Valiente, Bullrich y compañía. Colombo y Colombo, 25 de septiembre, remate en Sociedad Rural de Asencam. Consignaciones con Pablo Di Benedetto al celular 343-504-3530. El Darras Hermanos, Feria San Jaime, local Saucedo, miércoles 30, 14 y 30 horas también presencial y por streaming. Y el 29 de septiembre, remate en instalaciones San José de Urdinarrain de Cocinataria Spiazzi desde las 10 de la mañana. Cooperativa de Pronunciamiento de Basavilbaso, 30 de septiembre, remate en Bobril, 7 de octubre en Rosario del Tala.
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17: Vamos a escuchar ahora al publicista Rubén Magariños, es el director general de la Expo de la Sociedad Rural de Concepción del Uruguay, que se estará desarrollando durante este fin de semana en esa localidad, y nos habla de una novedad importante que tendrá este año la segunda edición consecutiva de esta exposición, que ya tiene una larga historia, pero que retomaron, reitero, el año pasado la actividad. Decía, nos habla de la posibilidad que tendrán los productores y contratistas de manejar y probar tractores en una pista adecuadamente acondicionada para ese tipo de experiencias.
22: Con respecto a tractores, te puedo decir que van a haber 11 marcas de tractores en exhibición y unas 3 marcas que van a participar de una zona que nosotros llamamos Drive Experience, que es un test drive de tractores, es decir, los productores o contratistas que estén interesados en cambiar el tractor se van a poder acercar a algunas de estas marcas y van a poder dar una vuelta en una pista especialmente preparada con algún maquinista de la empresa, y van a ver un poco la versatilidad del tractor, la tecnología, el resto de las prestaciones que tiene cada equipo. Es muy novedoso en la provincia porque sería la única expo de la provincia que cuenta con esta actividad.
17: Puedo decirte, ¿no? Hoy está el debate de la maquinaria de origen asiático, que bueno, hay dudas sobre sus prestaciones, ahí quizá se evacúen algunas de esas dudas.
22: Es que las 3 marcas que van a estar dando vueltas en esta zona son chinas. Perdón, 2 marcas son chinas, otra marca es europea.
17: Así que, bueno, eso quizá responda un poco estas dudas que se presentan, ¿no?, en este tiempo de un mercado tan diverso, con tanta oferta en ese sentido.
22: Por supuesto, por supuesto. El mercado es muy diverso, tenés las marcas tradicionales e importantes que desde hace muchos años que están en el sector agropecuario, marcas muy reconocidas. Y el año pasado ya se habían sumado 3 marcas de tractores de hoy.

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2: Mercado de Granos, que nos presenta Joaquín Benedetti de la Red Granar en Entre Ríos, celular y WhatsApp 3446-476198, pizarra del 23 de septiembre, el trigo 352.100 la tonelada, con una mejora de 4.950 pesos, el maíz retrocedió 3.100, pagó 295.400, el sorgo valor estimativo 286.330, arriba 380 pesos, la soja no cambió, pagó 560.000 por tonelada y el valor estimativo de girasol fue de 761.000 la tonelada, con una mejora de 1.000 pesos respecto de los valores anteriores. Atención que hay novedades en el precio de la miel. Información que nos presenta Apiarios Fanoni, fábrica cera estampada y venta de insumos para la apicultura, celular y WhatsApp 3447-513246. Las mieles claras están negociándose entre 3.900 y hasta 4.000 pesos por kilo por tambor, significando una mejora de entre 300 y hasta 400 pesos respecto de los valores anteriores, mientras que las mieles oscuras cotizan en 3.600 pesos, con una suba de entre 200 y 300 pesos. Pronóstico del tiempo que tiene previsto algo de inestabilidad hacia el domingo entre la tarde y la noche. Algunas regiones comenzarán inclusive un poco más temprano con algunas lloviznas y tormentas aisladas. Mientras tanto, tendremos valores máximos de temperatura para este viernes de 26 grados, un poco menos el sábado con cielo parcialmente nublado, y ya hacia el lunes los valores térmicos se mantendrán bastante estables con cielo parcialmente nublado. Nos encontramos mañana, Dios mediante. Buen día de trabajo para todos.
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0: Hay días y días. Hay días en donde la paciencia debería venderse en frasco, yo pienso, ¿no? Y uno poder estar con abastecimiento para poder sostener, ¿no? El día a día, cómo uno lo lleva a las situaciones que te presenta la vida. Señoras y señores, ¡ja! Me encantó. Esta es una cuestión que realmente creo que podemos transmitirnos mutuamente. Y quizás si no estás hoy, grabalo. Y quizás en otro día, donde la paciencia necesitas comprarla, che, este es el negocio, hay que vender paciencia. ¿Cómo se puede conseguir como producto, como materia prima, envasar y vender? Ojo, ojo, que si me das una manita y lo encontramos, hacemos el negocio del año. Amigos y amigas, esto es Rebobina de Jueves. Imagínate si arrancamos así, ¿cómo terminamos? Quédate, no te vayas. Bienvenido.
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No, es que, viste, bueno, es así. Somos amigos, somos amigos. Vivimos el día a día juntos, imagínate. Bueno, Setúya Bú, recién pasaba en este Rebobina de Jueves. Qué bueno que estés ahí, y por supuesto con muchas ganas de quedarte con nosotros. Porque hay un montón de buenas canciones para estar ahora compartiendo en un jueves, en una jornada como la de hoy. Por eso le vamos a dar la bienvenida a la agrupación Mystic, que hace muchísimo que suena acá. Ellos son mitad belgas, mitad españoles. Ritmo de la Noche.

Madonna estaba entre nosotros recién en un jueves realmente con mucha onda, divertido por sobre todas las cosas, para pasarla bien juntos y con canciones que te dan ganas de pasarla bien. Ese es el principal propósito de nuestro programa. Vamos a escuchar ahora una canción perteneciente al álbum Big Yuyo, que fue el disco con el que los Pericos rompieron las fronteras argentinas. Vamos a escuchar el tema Hacé lo que quieras.

Estamos a pleno, estamos disfrutando de nuestra propuesta, que es traerte el pasado al presente. Y si vos te quedás con nosotros, durante toda la jornada vas a estar compartiendo buenos momentos, buenas canciones y también formando parte. Porque hoy vamos a estar hablando, escucha esto, perdón, pero es la producción, Vamos a hablar de la damajuana de vino y el vino suelto del almacén. Para, te diría, Fantino, realmente te banco porque es un tema que a mí me trae recuerdos, y no porque en esa época esto me vino, porque era chico, pero sí pasaba el camioncito vendiéndote la damajuana de vino de 5 litros que no se pasaba nunca. ¿Viste que hoy te compras un vino, bodega no sé de dónde, espectacular, tenés que pagar con el sueldo la botella, etcétera? Y a los 3 días de estar abierto, 2 días, ¿qué 3 días? 2 días ya es como que está picado, te dicen los que saben del tema. La damajuana de vino no se picaba nunca, señoras y señores. ¿Coinciden conmigo o no? Tenía 15 días la damajuana y vos lo sigas tomando. Bueno, por lo menos eso decían los que tomaban. Vamos a charlar un poco de eso. ¿Cuánto hay para charlar? ¿Cuántos hijos nacieron del damajuero? Bueno, che, estamos en Rebobina los 90. Ese es nuestro Instagram. Dale, forma parte. Ahora escuchamos a la agrupación Playa Hitty y El Verano es Mágico.

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Seguimos en Rebobina a los 90. Dale, sumate vos también. Hay un montón de amigos que ya se prendieron. Rebobina a los 90 es nuestro Instagram, 90 con números. Y estemos charlando hoy de el vino en Damajuana. Del vino en Damajuana, antes ibas al almacén del barrio con la Damajuana vacía y te llenaban de vino suelto también. Eso era otro de los puntos. Ahí del que salía de un tonel, o de un bidón grande. Así, más que un tonel, un bidón grande, comúnmente. El vino en cartón que estaba en toda la mesa del domingo. Hoy está, pero viste, vos lo decís, no, ese vino no, por favor. Pero antes era un vino sagrado, el cartón, el Tetabrik, no vamos a dar marcas, para que no se me ofenda a nadie. Bueno, Donato y Estefano, ahora, dale, mi Dios y mi cruz.

Seguimos con vos, estamos viajando por todo el mundo, estábamos en Argentina minutos atrás, ahora vamos a viajar a México para escuchar al señor, escuchá, él se llama Cristian Sainz Valdés Castro, hermano. No tiene un nombre de cantante, tiene un digno nombre de actor de telenovelas como era su madre. Vamos a escuchar a Cristian Castro ahora con Vuélveme a Querer.

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lindas canciones. Realmente estamos con un dúo hermoso, y ahora llega Carlos Fernández y Salva Dávila. Es un dúo vocal y de guitarristas que allá por 1995 se dan a conocer como El Poeta Enamorado. Perdón, como la agrupación Ciencias Naturales, quise decir. Como la agrupación Ciencias Naturales. Y el tema que vamos a escuchar a continuación, de los españoles estos, se llama El Poeta Enamorado. Y es una linda canción para recordar.

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Seguimos en Rebobina del jueves, seguimos escuchando canciones para satisfacer a todos. A todos, porque ahora llega, mirá esto, ¿no? Es un tema pop tropical, una especie de cumbia, pop, qué sé yo. Es un tema que, bueno, ok, de alguna u otra forma le damos la bienvenida porque te hace recordar la fiesta del año 96, 97. Fiesta, no había una que no pase en el tema Bombón de Camarca. Y aquí lo recordamos.

Seguimos en Rebobina los 90. Gracias a todos los que se prenden al tema de hoy. Don Alberto se contactaba, decía, esto es para mí. Don Alberto es nombre de chupador de vino de los 90. Bueno, grande el programa. Iba con la dama Juana al almacén, no te digo, de Don Pepe, dice, y me la llenaba del tonel. Dice, otros tiempos, muchachos, totalmente, Don Alberto, lo banco. Bueno, Tito, la dama Juana, fijá los nombres, ¿no? Salieron todos de abajo de la... Bueno, la dama Juana forrada de mimbre, tenés razón, es cierto. Bueno, Nélida, pónganme algo de la portuaria, ¿ok? Rubén, me acuerdo de la mesa del domingo con la dama Juana en el centro y toda la familia alrededor, qué lindo, dice. Héctor, en casa el vino venía en cartón y el abuelo lo mezclaba con soda de sifón. Bueno, al día de hoy hay mucha gente que lo mezcla con soda. No debería mezclarse, obviamente, pero bueno. Yolanda, saludo a mi hermana Mabel, con la que poníamos la mesa los domingos mientras los hombres discutían de fútbol, obviamente tomando vino. Mingo, che, pasen algo de los fabulosos Cadillacs, ok. Delia, me acordé del olor del almacén, esa mezcla de fiambre, vino y hierba suelta. Qué rico todo eso, ¿no? Bueno, el Vasco grande, escucho siempre la dama Juana de mi abuelo, todavía la tengo, una reliquia total. Perla dice, saludo enorme a mi papá que fue almacenero toda la vida y llenaba las damajuanas de medio barrio. Uy, qué recuerdo eso, tremendo, ¿no? Tener un viejo almacenero que hacía este laburo. Wow, cuántas verdades se sacarían de ahí. Vamos a escuchar ahora a Cristina Aguilera, dale, genio, den una botella.

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Gracias a todos por estar con nosotros. Seguimos compartiendo buenas canciones y más también de los amigos que se siguen sumando al tema de hoy, que, claro, da para hablar y recordar muchísimo. Ramón, saludo a los muchachos del club con los que compartíamos el vino de la casa después de los partidos. Ahí tenés otro punto. El vino de la casa. El vino de la casa que hoy en los bodegones o en restaurantes, ¿no? De principalmente los buffets, de los clubes, se sigue ofreciendo. Tenés el vino de la casa o tenés el vino que vos comprás. El vino de la casa siempre es más barato. Comúnmente es una botella que está abierta, ¿no? Y bueno, hay que terminarla, ¿viste? Bueno, el gallego, che, pasen sin documento de los Rodríguez. Amanda, qué recuerdos hermosos lo de la mesa familiar. Hoy todo viene embotellado y con código de barras y carísimo. Julio, saludo grande a mi viejo Antonio, que en paz descanse, dice, el que siempre servía el primer vaso de Dama Juana en cada ocasión. Pasen algo de Fito. Bueno, tremendo, che, cuántos recuerdos re lindos que están saltando en base a esto, realmente, genial. Bueno, vamos a escuchar a esos beis. Dale, verano cruel.

Seguimos en Rebobina de Jueves, seguimos escuchando buena música y ahora vamos por Carlos Ponce y esta propuesta, ¿no?, que el puertorriqueño nos regalaba ya por 1998, Rezo.

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No nos detenemos un instante, seguimos pasando lindos momentos. Gracias a todos los que se suman. No queremos abrumarlos con tantos mensajes, sí, con buena música y también ahora con esta propuesta alemana y del Reino Unido, ¿no? Es la agrupación Mouse Tea versus Hot and Juicy. El tema llamado Cachonda, ¿sería algo así? Más o menos de esa forma lo podemos decir. Bueno, o excitado. Bueno, dale, ahí lo escuchamos.

seguimos en Rebobina de Jueves, estamos a pleno, estamos con vos realmente compartiendo una jornada increíble y ahora vamos a escuchar una canción que ganó dos premios Grammy en 1999 como mejor grabación dance y mejor video musical en formato corto, ni más ni menos. Y la letra de esta canción habla sobre la iluminación espiritual, el renacimiento personal y la sensación de despertar a la vida con una nueva perspectiva. Mirá qué lindo enfoque. Llega Madonna ahora con Rayo de Luz.

Estamos en Rebobina los 90, estamos acelerando con toda porque queremos llegar al final del programa con todos los temas que tenemos pensado para vos. Y ahora le damos lugar a la estadounidense Britney Spears con uno de sus grandes clásicos del año 98, que salía como sencillo en el álbum del año posterior, Baby One More Time.

Bueno, estamos para despedirnos, estamos para cerrar e ir a buscar una damajuana urgente que me quedé, ahora que estoy en edad para poder tomar vino, no como en los 90. Amigos, nos despedimos. Che, gracias por haber estado con nosotros, de verdad. Espero que la hayan pasado lindo. Nosotros súper disfrutamos este programa. Volvemos a reencontrarnos mañana, cerramos la semana juntos. Nos vamos bailando, ¿qué les parece? Porque es lo que te sugiere el amigo Quique Iglesias, ¿eh? Bailamos, dale, chau, hasta mañana.

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